de gracia sostuvo mi mente y mi corazón en

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0: El pastor Roberto de la Rosa presenta Reflexiones. Hoy bajo el tema de proceso en proceso. La vida humana discurre de proceso en proceso y cada nuevo instante se convierte en un desafío, en un obstáculo a vencer que nos colocarán ante un nuevo reto que espera acción de nosotros como forma de avanzar. La clave en ese proceso es la acción. Y si caemos, debemos levantarnos, renovando fuerzas y teniendo nuevas motivaciones que justifiquen y den sentido a lo que hacemos. Se requieren motivos y razones para que las luchas sean victoriosas. En otras palabras, que el esfuerzo que hacemos contra sentido en la medida en que lo hagamos para avanzar y triunfar. No importa la edad, niños, jóvenes y adultos, requerimos de la conciencia necesaria para dar sentido a lo que hacemos. Vivir como sin saber que vivimos no es aconsejable y mucho menos deseable para nadie. Hay personas que la vida para ellos no tiene sentido, y es que muchas veces dicen que ya están cansados de afanar y ven siempre lo mismo y hasta dicen que están cansados de vivir. Quiero decirle a esas personas que sí vale la pena intentar de nuevo, que vale la pena comenzar siempre y cuando haya fuerza de voluntad. Debemos tener algo y alguien por quien vivir, por quien soñar, por quien trabajar. ¿Qué queremos? ¿Qué buscamos? ¿Lo sabemos? Se precisa hacer conciencia de la realidad en la que estamos inmersos como paso previo a que la asumamos como tal. Conocer nuestra identidad nos ayuda a avanzar. Muchas veces no nos conocemos a nosotros mismos y mucho menos sabemos qué acción tomar cuando nos encontramos frente a la verdad. Saber quién soy le da sentido a mi vida. Debemos estar plenamente seguros y definir propósitos. Comencemos pues a ejecutar acciones cuya sola realización resulte satisfactoria. Si somos creyentes y ponemos a Dios como columna principal en nuestras acciones y decisiones, entonces veremos acrecentarse nuestra fe, nuestra confianza en que obtendremos la victoria. Dar sentido a la lucha del diario vivir produce satisfacción cuando se obtiene la victoria y triunfar justifica lo que hacemos y en el nombre del Señor lo lograremos. Ha sido un verdadero placer haber conversado contigo en este día. Espero que haya sido de ayuda para tu vida espiritual. Que el Señor te bendiga ricamente. Para información y tus peticiones de oración, por favor,
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2: Con mucho cariño, para ti, Señor Jesús, mi Salvador.

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1: Digamos que usted es una esposa casada con un hombre que no está siendo el esposo o el hombre que Dios quiere que sea. ¿Cómo puede usted motivarlo para que cambie? Bueno, el doctor Emerson Egerich asegura que hay una estrategia que no va a funcionar.
2: Mostrar falta de respeto con el propósito de cambiarlo y convertirlo en un individuo amoroso. Y el punto que queremos aclarar es que usted no puede mostrar falta de respeto a alguien para motivarle a que sea amoroso, de la misma manera que un hombre no puede decir, no voy a amar a esa mujer hasta que comience a demostrarme más respeto. ¿Sabe? Eso es absurdo. Eso no es efectivo. Usted no puede utilizar medios pecaminosos y egoístas para alcanzar fines valiosos y santos. No funciona de esa manera.
1: Esto es Vida en Familia Hoy. Nuestro anfitrión es Dennis Reini y yo soy Roberto Lepín. Si usted ha estado faltándole el respeto a su esposo con la esperanza de que él cambie, ¿cómo le está funcionando esa estrategia? Bienvenido y bienvenida a Vida en Familia Hoy. Gracias por acompañarnos. Estamos hablando en esta serie sobre las relaciones entre esposos y esposas y cuál es el núcleo de lo que un esposo anhela que esta relación con su esposa sea. Y puede que usted crea que lo sabe, pero no necesariamente es así, ¿verdad, Denise? Ah,
3: Roberto, así es. Y somos diferentes.
1: Ajá.
3: Para esta serie, tenemos a alguien con nosotros que nos está ayudando para que los esposos y las esposas sepan cómo satisfacer las necesidades unos de otros. Y hoy nos vamos a enfocar en ayudar a las esposas para que puedan satisfacer las necesidades de sus esposos. El doctor Emerson Egerich nos acompaña en Vida en Familia Hoy. Emerson, bienvenido otra vez.
2: Gracias, Dennis, Roberto.
3: Tú y tu esposa Sara han estado casados desde 1973, ¿verdad? Y acaban de escribir un libro llamado Amor y Respeto, precisamente. Hablemos sobre este tema de ayudar a que las esposas sepan cómo respetar a sus esposos. Antes de comenzar a compartir cómo ella puede hacerlo, hagamos un recuento para explicarle a una esposa por qué un hombre necesita sentirse respetado. ¿Somos acaso solamente un grupo de llorones inseguros? Escucho a las feministas hoy que de cierta manera golpean la mesa y dicen, los hombres son inseguros, dejen que las mujeres seamos lo que somos y simplemente ignorémoslos.
2: Así es. Bueno, esa es una excelente pregunta, porque es una idea tan externa. Incluso la mujer que puede estar escuchando en este momento y que acaba de oírte decir que un hombre necesita respeto, dice, oh, no puedo creer que él haya dicho eso. Yo no siento ningún respeto por él. Él no merece respeto. No se lo ha ganado. ¿Sabe? La definición que da el diccionario de cómo mostrar respeto se refiere a ver al otro como superior. Él no es superior a mí. Yo no soy inferior a él. Y si le muestro respeto, él podría tratarme de una manera servil. Él podría tratarme como a la alfombra. Él, incluso, podría abusar emocionalmente de mí. Pero aparte de eso, estoy abierta a escuchar lo que usted tiene que decir al respecto.
3: Bueno, nadie se ha puesto a la defensiva aquí, ¿verdad?
2: Para nada. Pero ese es el lugar en que se encuentra nuestra cultura. Y ella no es una mujer con malas intenciones. Estas mujeres no son malvadas. He recibido increíbles cartas, pero una de las preguntas comunes es, ¿de qué está hablando usted? Yo quiero mostrarle respeto, pero no siento hacerlo cuando él no me ama de maneras significativas. Es de eso que estamos en contra. Y la primera cosa que las mujeres dicen cuando abordamos este tema es, esto es algo tan extraño. Esto es tan extraño. Así que es un tremendo problema cultural, porque el profundo feminismo es motivado por mujeres de buenas intenciones, intelectuales, pero que no son seguidoras de Cristo. Son evolucionistas en su cosmovisión. Básicamente dicen, hemos recibido una licencia para faltarles el respeto a los varones, porque ellos son varones y deben cambiar. Ellos deben progresar más rápido a través de la línea evolutiva. Todavía son neandertales.
3: Quiero interrumpirte por un momento aquí, perdón, porque no creo que la mayoría de mujeres o los varones en todo caso comprendan cuán venenoso ha sido esto en las últimas 2 o 3 décadas. El feminismo realmente ha envenenado las actitudes de las mujeres hacia los varones.
2: Así es.
3: Y eso les hace daño a los hombres mucho más de lo que se dan cuenta, ¿verdad?
2: Esto les hace daño a los dos. Ella tiene esa manguera de aire conectada al tanque de amor y cuando él se para en esa manguera de aire, ella no puede estar contenta. Él tiene la necesidad de sentirse respetado por quien es él, aparte de su desempeño. Él tiene ese tanque de respeto conectado por una manguera de aire y necesita respirar ese respeto por quien es él, aparte de su desempeño. Recuerde que Jesús dijo, el espíritu está dispuesto, pero la carne es débil. Jesús nunca mostró desprecio hacia el espíritu del individuo. Lo que he descubierto es que ningún esposo tiene profundos sentimientos de amor y afecto en su corazón hacia una esposa que, según él, le desprecia por quien es él como ser humano. Lo que pasa en el ciclo de la locura es que cuando ella no se siente amada, reacciona en maneras que se sienten irrespetuosas para él. Y esto es lo que básicamente ha hecho el feminismo, mostrarle una falta de respeto con el propósito de cambiarlo y convertirlo en un individuo amoroso. Y el punto que queremos aclarar es que usted no puede mostrar falta de respeto a alguien para motivarle a que sea amoroso, de la misma manera que un hombre no puede decir, no voy a amar a esa mujer hasta que comience a demostrarme más respeto. ¿Sabe? Eso es absurdo. Eso no es efectivo. Usted no puede utilizar medios pecaminosos y egoístas para alcanzar fines valiosos y santos. No funciona de esa manera. Así que incluso ahí, volviendo al movimiento feminista, sé que sus motivaciones son buenas. Quieren que los varones se despierten a sus necesidades, que sean más sensibles hacia las mujeres. Pero en el proceso, cuando usted es agresiva y despectiva, y el doctor Gottman de la Universidad de Washington estudió a miles de parejas durante muchos años, ahora puede que sepa cuáles son los dos ingredientes clave para los matrimonios exitosos. El amor y el respeto. Eso es lo que ellos dijeron. Amor y respeto. Y yo pensé, eso fue lo que Pablo dijo en Efesios 5:33 hace 2000 años. Pero la gente no lo veía, aunque estaba en plena vista. Pero el punto aquí es que las mujeres no comprenden que esta es una necesidad que el varón tiene. No se trata de que él lo merezca, no se trata de que él se lo gane, no se trata de que él sea un ser superior, no se trata de que ella lo sienta. Es una necesidad que él tiene, aparte de su desempeño, de la misma manera que ella necesita sentir amor por quien es ella, aparte de su desempeño.
1: Sin embargo, yo sé que has escuchado esto, Denise. Es que usted no conoce a mi esposo. ¿Has escuchado?
3: Sí, Roberto, sí, sí. Y recibimos cartas de esposas que describen a la ameba gigante que está sentada en la silla reclinable. Usted sabe, él ha tomado algunas cervezas, quizá, o a lo mejor se conecta a internet para ver algo de pornografía, como si su esposa no tuviera idea de ello. Y esta esposa está diciendo, Emerson, por favor, hábleme en serio.
1: ¿Usted quiere que yo respete a este hombre? Tal vez diría esta esposa.
2: Bueno, en primer lugar, no fui yo al que se le ocurrió esa idea.
3: Muy bien, no es tu idea, pero tú, así como nosotros,
1: promueves esa idea.
3: Como varones, somos promotores de esto, pero la razón por la que somos promotores, en última instancia, es la Biblia. Quiero decir, eso es lo que la Biblia enseña. Así que queremos equipar a las mujeres para que puedan hacerlo en un mundo real. ¿Cómo puede hacerlo en el ámbito del mundo real?
2: Cuando Pedro y Pablo escribieron, lo hicieron para un ámbito del mundo real. Juan, el apóstol del amor, dijo, los mandamientos no son difíciles de cumplir. Así que cuando Dios nos manda a hacer algo, como dice un buen predicador, cuando Dios nos manda a hacer algo, en efecto, está diciendo, no te hagas daño a ti mismo. Así que confíe en el Padre, en primer lugar. Confíe en que este es el mandamiento de Dios para nosotros.
1: Pero aquí está sentada la ameba gigante, ¿verdad? ¿Qué puede hacer ella?
2: Bueno, en primer lugar, quizá él es un hombre que tiene malas intenciones. Pero yo le animo a ella para que considere lo que dice Primera a los Corintios, capítulo 7. En este pasaje, Pablo, el autor de esta epístola, dice que el esposo, en los versículos 33 y 34, que el esposo está preocupado sobre cómo agradar a su esposa y que la esposa está preocupada sobre cómo agradar a su esposo. Así que la pregunta que está delante de ella es esta: ¿acaso este hombre se levanta en la mañana con el deseo de fastidiarla? Mi conjetura es que probablemente no. Él es un hombre de buenas intenciones. No pretende hacer el mal. Tiene buena voluntad. Puede que sea ofensivo o que actúe en maneras que son molestas para ella. Pero en lo más profundo de su ser, si alguien debería saber, ella se casó con él. ¿Será que este hombre básicamente tiene buena voluntad? ¿Le confiaría a sus hijos durante un sábado? Si la respuesta es sí, básicamente es un hombre de buena voluntad. Entonces ella tiene una tremenda esperanza. Ahora, si ella piensa que es el primo en segundo grado de Hitler, entonces ese paradigma, esa imagen será difícil, porque ella ya ha llegado a la conclusión de que él es un hombre malvado. ¿Y por qué es malvado? Bueno, porque no me habla. Bueno, eso no constituye algo malvado.
3: Mira, creo que realmente estás dando en el blanco aquí, y te felicito. Muchas esposas sienten que no pueden respetar a sus esposos porque ellos las descuidan. Ellos no les ponen la debida atención, y eso no es algo malvado, simplemente es la ausencia de un bien.
2: Bueno, y lo que ella podría considerar la ausencia del bien, incluso y la indiferencia, podría ser la personificación del mal. Pero en mi opinión, las palabras que yo utilizaría nuevamente es que están en ese ciclo de locura. Que sin amor, ella reacciona sin respeto. Y sin respeto, él reacciona sin amor. El mensaje que él está tratando de darle es: no me siento respetado por ti. Entonces, ¿qué hace él? La mayoría de hombres ponen una muralla de piedras a su alrededor. Según la investigación de Gottman, el 85% de los que ponen una muralla a su alrededor son varones, de modo que él se encierra en sí mismo. Ahora, la pregunta es, ¿se está encerrando porque está diciendo consciente y voluntariamente, voy a descuidar a esta mujer, no quiero amar a esta mujer? ¿O acaso él realmente tiene miedo de ella? La diferencia, por supuesto, cuando una mujer siente profundamente que no es amada en una base cotidiana, él es áspero, está enojado, ella se siente ofendida y herida, entonces estalla en llanto. Ella es lo que llamamos una personalidad integrada. Su mente, cuerpo, su alma y su espíritu están conectados. Entonces, cuando usted hiere su espíritu, eso eventualmente se manifestará en llanto. Dios la ha diseñado de esa manera. Es algo precioso, pero las mujeres lloran y se sienten tan heridas. Entonces es obvio lo que está pasando. Cuando usted muestra desdén, agresividad y falta de respeto hacia un hombre, él no va a estallar en llanto. Él no dirá, no puedo creer que me estés tratando de esta manera. Él no hará eso. Él simplemente comenzará a aislarse. Él se encerrará dentro de una muralla. Él está muriendo por dentro, pero simplemente dice, yo no merezco esto, olvídalo. Y simplemente enciende el televisor y se sienta ahí.
1: Gracias por sintonizar el programa de hoy. Estuvimos junto a usted, Edwin Chamorro como el Dr. Emerson Egerich, Vicente Vieira como Dennis O'Reilly, y quien les habla, Duval Rueda, interpretando a Roberto Lepín. Que Dios le bendiga.
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Hoy nos acercamos a ti, Señor, con nuestro cántico, con nuestro corazón en nuestra mano, para adorarte y bendecirte, Señor.

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1: Buenas tardes. Cubre la mar.

sopla, Señor Jesús. Paséate, Maestro.

Pues tu presencia está en este lugar. Iglesia, el Maestro está aquí. Iglesia, el Maestro está ahí. Si tú tan solo lo pudieras ver, Él está a tu lado en este instante. Sus brazos se extienden a ti, su mirada fija en ti. Y en esta noche te dice: Hijo mío, aquí estoy. Hoy Él te dice: Hijo mío, yo soy el que estoy contigo. Yo soy el que te levantaré una vez más.

0: Primero, para que el Señor sane tu corazón. Oramos por esos corazones tristes, por esos corazones lastimados, por aquellos que en este momento se sienten quebrantados, por aquellos que han sido despreciados, por aquellos que han sido humillados. Oramos por el corazón de esa madre que sufre el alejamiento de su hijo o de su hija. Oramos por el corazón de esa madre que sufre la ofensa de su esposo. Señor, pon tu mano llagada en esos corazones. Queremos orar por aquellos que creen que no sirven para nada, por aquellos que se sienten fracasados. Hermano, hermana, te recordamos que Dios todo lo hizo bien. Bendito seas. Únete a nosotros.
1: Hoy,
0: dilo,
1: Señor Jesús,
0: confía.

Sí, Señor. Queremos orar por aquellos que están enfermos en su cuerpo, porque el tiempo de los milagros no ha terminado. Porque Jesús sigue vivo, porque Jesús sigue obrando, porque el Dios que hoy está aquí es un Dios de poder. Cree en el Señor, confía en Jesús, no tengas miedo, porque esa enfermedad, porque ese problema servirá para que la gloria de Dios se manifieste. Porque los problemas de ahora son los testimonios que el día de mañana vamos a estar dando.

Queremos orar por aquel que está padeciendo un fuerte dolor. Si crees, verás la gloria de Dios. No importa lo que te han dicho. Lázaro llevaba ya 4 días enterrado. Y Jesús le dijo a Marta, si crees, verás la gloria de Dios. El tiempo de los milagros no ha terminado. No importa lo que los médicos te han dicho. El médico de médicos, el Señor de señores, no ha dicho la última palabra. Aquí está Jesús. Oramos por esa migraña. Oramos por ese dolor de cabeza. Oramos, Señor, por ese dolor en ese oído. Pon tu mano, Jesús. Pon tu mano, Señor, en esa cervical. Pon tu mano, Señor, en esa tiroides. Pon tu mano, Señor, en esa columna. Siente el poder de Jesús en este momento. Oh, alabado seas, Jesús, porque estás sanando, cree. Oh, alabado seas, Señor, porque estás haciendo experimentar ese calor y ese fuego. No tengas miedo. El Señor te está tocando. El Señor está obrando en ti. Porque el tiempo de los milagros no ha terminado. Sigue pidiendo. Sigue creyendo.

Pon tu mano, Señor, en ese vientre. Quema con tu poder. Pon tu mano, Señor, en esas células que están muertas. Señor, todo es posible para el que cree. Y el que hizo caminar al paralítico, y el que hizo ver al ciego y oír al sordo está aquí. Y hoy está obrando en ti. No vaciles. El tiempo de los milagros no ha terminado. Dios está obrando en ti, hermano, hermana. No te acostumbres a vivir con la enfermedad. Dios quiere sanarte en este momento. Y darás testimonio. Y te levantarás de esa cama. Y el Señor permitirá que lo alabes, que lo bendigas. Y muchos creerán por el testimonio que vas a dar. Pon tu mano, Señor, en esa pierna. Pon tu mano, Señor, en ese brazo. Comienza a moverlo, hermana, hermana. No tengas miedo. En fe, Dios está obrando en este momento. Pon tu mano, Señor, en esa gastritis, en esa colitis, en esa enfermedad que lleva años dominándote. Hoy es día de liberación. Hoy el Señor está rompiendo cadenas. Pero créelo. Si crees, verás la gloria de Dios. Estamos delante de Jesús sacramentado. Y el Señor está obrando en ti. Siente ese calor. Siente ese fuego que te está envolviendo. Es el fuego del Espíritu Santo, bendito seas. Hoy

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2: 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Hoy bajo el tema, dejen de pelear y acepten que Dios está en control. Salmo 46, versículo 10 dice: dejen de pelear y acepten que yo soy Dios. Yo gobierno a las naciones y controlo al mundo entero. Cada día tienes que decidir quién va a estar en control de tu vida, tú o Dios. Esa elección es una batalla. Hay cosas en tu vida que deseas controlar. Quieres hacer tus propias reglas. Sin embargo, el alivio del estrés siempre comienza con dejar a Dios ser Dios. Siempre comienza con decir: Dios, renuncio a controlar, porque tú puedes controlar las cosas que están fuera de control en mi vida. No sé lo que vas a enfrentar hoy, tú tampoco, pero sí te puedo decir lo que Dios quiere que hagas. Déjalo ir y aprende. Deja ir el control y aprende que Dios está en control. Deja ir y aprende. Este es el primer paso a la calma en tu vida. Cada vez que nos enfrentamos a situaciones fuera de control, tendemos a ir a uno de los dos extremos. Para algunos de ustedes, entre más fuera de control está su vida, más intentan controlarla. Algunos de ustedes hacen exactamente lo contrario. Se dan por vencidos. Tienen una fiesta de lástima y son los primeros invitados. Ambas reacciones al estrés son tontas. No funcionan. En lugar de ser una víctima o de querer supercontrolar, es necesario hacer la oración de la serenidad. La razón número uno por la que estás bajo estrés es porque estás en conflicto con Dios. Estás tratando de controlar cosas que Dios puede controlar. No puedes controlar a tu esposo o a tus hijos, esposa, trabajo, futuro o tu pasado o cualquiera de esas cosas. Cuanto más lo haces, más tratas de jugar a ser Dios y eso te pone en oposición a Dios. No solo vas a perder ese conflicto, sino que también vas a terminar cansado. Millones de personas hacen la oración de serenidad, que se basa en la oración del Señor, pero la mayoría nunca han leído la última 8 líneas de la oración. Viviendo día a día, disfrutando de cada momento, sobrellevando las privaciones como un camino hacia la paz, aceptando este mundo impuro tal cual es y no como yo creo que debería ser, tal y como hizo Jesús en la tierra, así, confiando en que obrará siempre el bien, así.

tu remanente en medio de todas las naciones. Gente que no se va a inclinar ante las tentaciones del enemigo. Gente que no se va a inclinar ante las propuestas del sistema de este mundo. Gente de carne y hueso, pero que solo se inclina ante el Rey de Reyes, el Señor de Señores. Aquí está, Señor. Todavía hay gente santa en esta tierra. Todavía hay gente consagrada.

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Pastor Roberto de la Rosa presenta Reflexiones. Hoy bajo el tema: ¿puedo estar seguro de que iré al cielo? Juan 5:24 dice: ciertamente les aseguro que el que oye mi palabra y cree al que me envió tiene vida eterna y no será juzgado, sino que ha pasado de la muerte a la vida. La muerte y resurrección de Jesús nos liberan del juicio. ¿Te podrías imaginar el día del juicio final que estás esperando fuera de las puertas del cielo en una línea muy larga, muy larga, y estás avanzando lentamente, paso a paso? A medida que te acercas, comienzas a sudar y te preguntas: ¿será que puedo entrar? ¿Lo voy a lograr? ¿Dios usará una pantalla de televisión gigante para mostrar cada cosa tonta o malvada que he hecho? ¿Se expondrán todos mis pecados? Te tengo buenas noticias a ti. Es una promesa de Jesucristo. La Biblia dice en Juan 3:18 que aquellos que creen en Jesús, en su muerte y resurrección, no serán juzgados. Aquí está la imagen verdadera. Estás haciendo fila esperando el juicio. Jesús te ve y te dice: te conozco, hemos sido amigos por años. Pusiste tu confianza en mí un año durante la Pascua. Ven conmigo, entra en el carril rápido. Puedes evitar la fila y avanzar adelante. Puedes evitar el juicio. ¿Son estas buenas noticias? ¡Oh, seguro que sí! Tengo un amigo llamado Buddy y me contó que cuando era pequeño, su maestra de la escuela dominical le enseñó que Dios estaba sentado en el cielo escribiendo cada cosa mala que Buddy había hecho. Ella hizo que la clase cantara esta canción cada semana. Mi Señor escribe todo el tiempo, escribe, escribe todo el tiempo. Buddy dijo: esto me asustó mucho. Solo pensé, nunca voy a llegar al cielo. Mi lista es cada vez más larga. ¿Es esa la forma en que Dios nos trata cuando nos acercamos y ponemos nuestra fe en Cristo Jesús? No. De hecho, Dios está borrando, borrando y borrando y perdonando todo el tiempo. Él está sentado en el cielo presionando el botón de borrar. ¿Por qué? Porque la Biblia dice: Dios es amor, y el amor no lleva cuenta de las ofensas. Si confías en el amor de Jesucristo, tus pecados desaparecen. Por lo tanto, ya no hay condenación para los que pertenecen a Cristo Jesús, según dice Romanos 8:1. Reflexiona sobre esto. ¿Qué piensas cuando escuchas a la gente hablar sobre un día del juicio? ¿De qué manera la confianza de un futuro en el cielo modifica tus acciones?

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La lectura de este día es tomada de la carta enviada por el apóstol Pablo a los creyentes en Éfeso. Allí en el capítulo 6, vamos a leer desde el versículo 13 hasta el versículo 18. ¿Qué dice? Por tanto, tomad toda la armadura de Dios para que podáis resistir en el día malo y, habiendo acabado todo, estar firmes. Estad pues firmes, ceñida vuestra cintura con la verdad, vestidos con la coraza de justicia y calzados los pies con el celo por anunciar el Evangelio de la paz. Sobre todo, tomad el escudo de la fe, con que podáis apagar todos los dardos de fuego del maligno. Tomad el yelmo de la salvación y la espada del Espíritu, que es la palabra de Dios. Orad en todo tiempo, con toda oración y súplica en el Espíritu, y velad en ello con toda perseverancia y súplica por todos los santos. Y la reflexión de este día se llama Esto también pasará. Un hombre tenía por costumbre salir al mediodía a hacer ejercicio 3 veces por semana. Hace poco, al levantarse por la mañana y ver por la ventana, vio una gran oscuridad que cubría todo el lugar donde vivía. Miró para todas partes y no había más que nubes oscuras propias de la época en su país. Viendo todo esto, se preparó para el día, yendo abrigado a su trabajo y dejando cosas como sus lentes oscuros e implementos para correr, pues con ese clima no creía que pudiera hacer ejercicio. Conforme conducía hacia el trabajo, la neblina se iba quitando poco a poco, el frío se iba disipando y el sol iba apareciendo. Al llegar al trabajo, miró hacia el sector de su casa y se dio cuenta que estaba cubierto por esas nubes oscuras, pero que todo lo demás estaba soleado. Y reflexionó: ¿cuántas veces nos levantamos y vemos un panorama oscuro en nuestras vidas? Deudas, problemas, odios, rencores y dolor nos hacen ver un día oscuro y triste. Y dejamos de luchar. Dejamos nuestra fe en casa junto con nuestra esperanza. Y salimos dolidos y resignados a que en todas partes estará igual y que será por siempre. Sería diferente si en medio de todas las pruebas levantáramos nuestra oración diciendo: Dios, ayúdame a entender que contigo todo esto también pasará. El hombre dejó sus anteojos de correr en casa cuando vio el día oscuro. También ha dejado con frecuencia su fe en casa, cuando las cosas se ponen mal. Mis queridos hermanos y amigos, no dejemos nuestra fe y nuestra esperanza en casa. No importa qué tan oscuro haya amanecido nuestro día, es seguro que de la mano de Dios, pronto veremos que todo eso también pasará. Que Dios te bendiga.

tu iglesia y tu espíritu dicen, ven Señor Jesús, no tardes más, queremos ver tu rostro. Sí, amén. Aleluya, ven Señor Jesús. Ven Señor Jesús. Tu iglesia, tu esposa de espera. Amén.

Gracias. Gracias, Señor, porque tú nos rescataste. Con tu amor nos rescataste. Vamos, dale gracias, dale gracias, dale gracias. No te canses de darle gracias. No te canses de darle gracias. Tu amor me rescató. Tu amor me limpió. Tu amor me dio vida eterna, Señor. Por eso cantamos. Por eso cantamos.

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Denle ese aplauso al Señor. Esta canción se llama Peña de Oreb, escrito por un hombre que aún vive. Le pedí a Ralphie que lo cantara. Ralphie.

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2: Y Jesús se acercó y les habló diciendo: Toda potestad me es dada en el cielo y en la tierra.
3: Baptizing them in the name of the Father, the Son, the Holy Spirit.
2: Enseñándoles que guarden todas las cosas que os he mandado, y he aquí yo estoy con vosotros todos los días hasta el fin del mundo. Amén.
0: Al viajar a cualquier destino hoy, su equipaje es un problema. ¿Quieren saber cuántas maletas lleva? ¿Quieren saber cuánto pesan? A veces preguntan qué llevan dentro. Después, quieren que uno sepa cuánto deberá pagar extra por esas maletas. La pregunta es, ¿llegarán cuando uno llegue? Y si no, finalmente, ¿lo alcanzarán a uno? ¿O qué tal si se terminan perdiendo? Y hoy deseo hablar de otra clase de cargas en este mensaje titulado Eliminemos los estorbos. Le invito a acompañarme a Hebreos capítulo 12 y juntos leamos los primeros tres versículos porque hablan de los estorbos. Y en verdad todos los tenemos. Son como un equipaje que no podemos ni abrochar ni amarrar bien, ni asegurarlo con candados. Todos tenemos cargas en la vida y de eso hablaré con este pasaje, así que leamos Hebreos 12, los primeros tres versículos. Por tanto, lo cual se refiere a todo lo que el autor escribió en el capítulo 11, donde habló de todos esos santos maravillosos de Dios que han pasado antes de nosotros, y ahora escribe como si ellos estuvieran observándonos desde los portales del cielo, alentándonos en nuestra carrera en la vida cristiana. Así que dice, por tanto, nosotros también teniendo en derredor nuestro tan grande nube de testigos, despojémonos de todo peso y del pecado que nos asedia, y corramos con paciencia la carrera que tenemos por delante, puesto los ojos en Jesús, el autor y consumador de la fe, el cual por el gozo puesto delante de él, sufrió la cruz, menospreciando el oprobio, y se sentó a la diestra del trono de Dios. Considerad aquel que sufrió tal contradicción de pecadores contra sí mismo, para que vuestro ánimo no se canse hasta desmayar. Así que en este mensaje deseo ayudarle a identificar algo. Note que aquí usa dos palabras, una es peso, la otra es el pecado. No pecado en general, sino el pecado. Y la sintaxis es tal que si el autor ha de enfatizar algo, usa el artículo el pecado. No cualquier pecado, el pecado. Entonces deseo que veamos el peso que todos tenemos que llevar en la vida, porque todos lo tenemos. Algunos lo han cargado desde la infancia. Por ejemplo, muchos padres ponen cargas en la vida de sus hijos a muy temprana edad. Peso que les perjudica. De tal modo que viven con eso el resto de sus vidas, a menos que alguien les ayude a identificarlo y confrontarlo. Entonces, cuando la Biblia habla de un

que distraiga su mente. Así, lo mismo es cierto en la vida del creyente. Así que me gustaría mencionar algunos estorbos que tiene la gente. Mire usted, puede ser un creyente fiel, puede leer su Biblia a diario, puede orar, asistir a la iglesia, puede diezmar, puede hacer todo eso y, sin embargo, tener en su vida un obstáculo cuyo efecto sea muy negativo, doloroso e incluso destructivo. Así que comenzaré mencionando algunos de esos estorbos y le invito a que los escriba. Y quisiera exhortarle a que sea sincero, que al verlos examine y se pregunte, ¿es eso cierto en mi vida? Si no está dispuesto a hacerlo, no está dispuesto a crecer. Si no se dispone a hacerlo, no crecerá. Pero si puede examinarse con sinceridad y decir, enfrentaré esto, lo que sea, lo superaré, terminará conociendo más de sí mismo, de su relación con Dios, y entenderá mejor el comportamiento de las personas que les rodean. Así que comencemos con uno de los estorbos más comunes, y se trata de una baja autoestima. Dirá, ¿de dónde saqué eso? Quizá la desarrolló si sus padres fueron muy críticos con usted. Y le decían, no sirves para nada. O, ¿por qué no eres tan bueno como tu hermano? No eres tan inteligente como tu hermana. Todo eso es muy perjudicial. Así que la persona crece sintiendo, nunca llegaré a ser nadie. O, nunca llenaré las expectativas de mis padres. Nunca podré lograr lo que quisiera alcanzar en la vida. Y seguro que no podré ser como mi hermana. Y sigue y sigue, pero ¿de dónde viene eso? Un niño no crece con baja autoestima. Tienen que habérsela inculcado por cómo lo trataban, lo que le decían. Así crecen con un mal concepto de sí mismos que les va haciendo daño toda su vida. Mire, obstaculiza su caminar en lo que respecta a la carrera del creyente. Es un estorbo porque va llevando algo, va cargando algo que no les refleja, no corresponde con ningún hijo de Dios, pero lo cargan. ¿Por qué? Porque fue algo que les pasaron, que les dijeron. A veces se desarrolla en cierta etapa o después de un tiempo en la vida, quizás como les trataron en la escuela. Tal vez les acosaban o un maestro les decía, eres un fracaso. Todos tenemos que confrontar esas cosas que nos lanza la vida sin haberlas pedido. Algunas personas no le hacen caso y dicen, ¿sabes qué? Ignóralo. Pero otras personas lo toman en serio y se convierte en parte del concepto que tienen de sí y se vuelve un estorbo en su vida. Lo segundo es una actitud de derrota. Es decir, algunas personas piensan, nunca podré triunfar. No importa cuánto me esfuerce, no tengo lo necesario. Y con esa misma actitud abordan su trabajo, su matrimonio, incluso eventos deportivos, lo que sea. Y por alguna razón no son ganadores. No se ven como ganadores, sino como derrotados por las circunstancias de la vida. Otro estorbo son los sentimientos de desprecio. Uno de los sentimientos más dolorosos y perjudiciales que pueden experimentarse en la vida es sentirse rechazado. A menudo es debido a un pariente, o quizás un hermano o una hermana, y alguien dirá, pero ¿no tendrá esa clase de efecto? Oh, claro que sí. Un hermano o hermana pueden hacerse daño mutuo con sus actitudes, acciones y las palabras que se dicen entre sí, y se sienten rechazados. Por ejemplo, pregúntele a cualquier persona divorciada o separada, sienten el desprecio. Es uno de los sentimientos más dolorosos que pueden experimentarse. Sin embargo, cuando pasa, si la persona no se da cuenta de que está allí, o si no puede aceptar el hecho de estar experimentando desprecio en su vida, culpará a alguien más o pasará la vida preguntándose por qué tiene esos sentimientos. Luego está el perfeccionismo. El perfeccionista es esa persona que no logrará mucho en la vida porque no piensa que puede hacerlo en forma lo suficientemente aceptable. No tratan de hacer algo por no poder hacerlo perfectamente. ¿Y qué es lo perfecto? Muchas veces esas personas viven en derrota a causa de esa actitud. Otro estorbo es el temor al fracaso. No importa cuál sea el desafío, por alguna razón tienen temor a no poder llevarlo a cabo.

cabo. Hay quienes rechazan un buen empleo por creer que no podrán desempeñarse bien. Algunas personas temen casarse. Otros tienen temor, por ejemplo, a involucrarse en circunstancias que son oportunidades maravillosas que Dios les da, pero por alguna razón tienen temor a fracasar. Luego está la desidia. Se demoran, no lo hacen, lo postergan. Pregúnteles por qué y no saben. Pero a menudo al unir todo esto, un estorbo es parte de otro estorbo. Entonces lo más probable es que no sea solo uno, sino varios juntos. Luego está la falta de dominio propio. Si alguien carece del sentido de dominio propio, es fácil de persuadir en ciertas circunstancias y situaciones. ¿Y qué pasa? Se desvían en lugar de correr la carrera que Dios les tiene, su voluntad y plan perfectos, se salen a hacer otra cosa. Muchos hombres en el ministerio comenzaron escuchando a Dios. Los distrajo un empleo, o más dinero, o cualquier otra cosa. Y se salieron de la voluntad de Dios, se salieron del ministerio. ¿Y qué sucede todo el resto de sus vidas? Pagan el terrible precio de no haber podido hacer, o no haber querido, no haber dispuesto en sus mentes hacer lo que Dios les encomendó. También la falta de concentración. Si alguien no puede concentrarse, no podrá llevar a cabo mucho, porque su mente se divaga. Va de un lugar a otro, y cuando se les pide que hagan algo, lo hacen a medias. ¿Y por qué no lo termino? Bueno, no sé, me distraje. Porque su mente divaga. Y ese es su estilo de vida. Esas son las personas que en verdad nunca logran mucho en la vida porque no pueden concentrarse. Piensan en algo ahora, luego viene a su mente algo más, alguien o algo que alguien dijo. ¿Y qué pasa? Van de una cosa a otra. Por otra parte, están las personas que tienen una actitud negativa para todo. Eso no funcionará. El sol brillará hoy. Sí, pero esta mañana está lloviendo. Usted luce muy bien. Usted se ve muy bien. Es porque no me vio ayer. Y así siguen. Pueden contestar algo negativo. No importa lo que les digan, porque lo llevan dentro de sí. Es parte de su mentalidad. No lucen bien. Ni siquiera pueden aceptar un halago. No pueden. ¿A quién le encanta a alguien que siempre sea negativo? A nadie, porque, ¿sabe lo que hacen? Nos drenan de algo, agotan algo de nosotros. Una persona que sea así tiene una actitud muy perjudicial. Hay otras personas que siempre desconfían. Uno se les acerca, les da la mano y les dice, un placer conocerle. Me pregunto, ¿qué querrá él? ¿Qué querrá ella? Siempre sospechan de todo. Si uno les da un obsequio, quieren saber qué quiere a cambio. Por alguna razón no pueden aceptar que alguien les ame, que alguien les admire, que alguien les aprecie, que alguien quisiera ser su amigo. No pueden aceptarlo. Por todo tienen sospechas. Es parte de los estorbos en su vida. Y uno de los peores es la indecisión. Hay quienes no pueden tomar decisiones. Quizás les surjan oportunidades laborales, quizás sean oportunidades en sus relaciones, su salud, por ejemplo. No se deciden. Bueno, tengo un dolor. ¿Ha ido al médico? No. Bueno, pero pienso ir. ¿Cuándo irá? Bueno, no sé, quizás cuando ya me esté muriendo. No toman decisiones. Y mire, esos no son todos los estorbos emocionales que tenemos, pero cualquiera. Cualquiera de esos estorbos que tengamos en nuestra vida afectará nuestra relación con Dios, con otras personas e incluso con nosotros mismos. Toda persona debería tener una buena actitud hacia sí misma. Alguien dirá, pero eso es ser orgulloso, ¿no lo es? Es el hecho de que Dios nos creó. Vea cómo le creó Dios. Algunos están felices como los creó Dios, otros quizás no lo están. Pero Dios está feliz. Él le creó con un propósito. ¿Qué piensa Dios? Piensa esto, te amo, te amo, te amo, y te hice tal como eres, con un fin concreto, corre la carrera como mejor puedas, confía en mí. Pero si dejamos que esos estorbos entren a nuestra vida, escuche, y permanezcan allí, nos harán daño. Lo segundo que dice, no solo habla de todo peso, sino también del pecado, el que nos asedia. Alguien dirá, ¿qué podrá ser eso? Mucha atención. Le daré dos listas que le ayudarán a reflexionar. Mire,
Él no habló de pesos y pecado, sino habló de todo peso y el pecado. Y le antecede con el artículo él para enfatizarlo. Ahora, ¿qué es el pecado? Bueno, quisiera describir lo que es el pecado sin describir el pecado en sí. Estas son las características de uno de esos el pecado. Número uno, es el área principal de debilidad en nuestra vida. Cada uno de nosotros, sea quien sea, todos tenemos al menos un área de debilidad en la vida que debemos confrontar. Porque vinimos al mundo con una naturaleza pecaminosa, y Dios nos perdona y limpia, pero en la naturaleza humana hay un pecado por encima de los demás que cada persona debe confrontar y es distinto para cada quien. Así que primero que todo es el área principal de debilidad. Segundo, es el pecado que más nos tienta. Sea lo que sea, sea el chisme, robar, o mentir, o codiciar, cualquier pecado. Lo que más nos tienta, tercero, es el pecado contra el cual debemos estar en alerta continua, no importa qué sea. Esa es la naturaleza de ese pecado. Es el que nos cuesta más trabajo resistir, difícil de resistir. Es el que nos atrapa más a menudo, cualquiera que sea, el que más nos enreda. También es el que divide nuestra mente con más frecuencia. Porque es un pecado, y al comenzar a pensar en eso, divide nuestra mente. Y aunque sea hacia alguien o no, afecta nuestra relación con otras personas. Lo que sea ese pecado en la vida de alguien afectará sus relaciones con otros. Quizás diga, mi pecado es secreto. No lo es. Saldrá a la luz. Sale a relucir cuando oramos. Por ejemplo, si usted está leyendo la Biblia y hablando con Dios de su vida, el pecado que le asedia o enreda sale a relucir. ¿Por qué? Porque el Espíritu de Dios se lo mostrará. Ese pecado, sea lo que sea, afectará nuestra relación con Dios. Porque permanece allí. Lo seguimos cometiendo. Afectará nuestra relación con otros. Porque está ahí. Y aflora de manera que ni nos percatamos. Esa es la naturaleza del pecado que nos asedia. Ahora, la pregunta es, ¿cómo manejamos esos estorbos que Dios no desea en nuestras vidas? Número uno, reconocer el estorbo. Señor, este es un peso en mi vida. Quizás sea algo que ni he mencionado. No era mi meta nombrar todo lo que me viniera a la mente. Reconocer cuáles son los estorbos en nuestra vida. Segundo, debemos reconocer cuál es el pecado que asedia nuestra vida. Lo reconozco, Señor. Número tres, es decidir asumir la responsabilidad por eso. No importa de dónde venga, cómo lo obtuvimos, qué pasó, ni cómo se desarrolló. Señor, soy responsable por esto en mi vida. Luego tomar la decisión definitiva de confrontarlo. Señor, has identificado esto en mi vida. Tengo baja autoestima. Y lo reconozco. Asumo la responsabilidad, no importa quién lo haya sembrado en mi vida. No importa cuál sea el origen, asumo la responsabilidad por eso. Y decido confrontarlo. Note que en este pasaje, por ejemplo, dice, despojémonos de todo peso y del pecado que nos asedia y corramos con paciencia la carrera que tenemos por delante. Entonces, ¿qué quiere decir? Asumamos la responsabilidad por eso. Debemos despojarnos de eso. ¿Qué significa despojarse? Significa quitarse. El que corre se quita todo el exceso de ropa, lo hace a un lado. Esto no me sirve para esta carrera. ¿Qué es lo que no nos sirve en la carrera cristiana que vivimos? Ningún estorbo ni pecado encaja con quienes somos seguidores de Cristo. Dios nos ama incondicionalmente. Y puede ser que usted ha observado esos estorbos y ha dicho, creo que he identificado cuál de ellos estoy confrontando. ¿Y qué quiere decir con despojémonos? ¿Qué significa?
Mire lo que significa. Todos sabemos, Filipenses 4:13, Pablo dijo, todo lo puedo en Cristo que me fortalece. No solo dice, todo lo puedo en Cristo que me fortalece. Lo haré. Haré lo necesario en Cristo que me fortalece. ¿Qué significa? Despojarnos de eso. Decidir alejarnos de eso. Quizás diga, pero ya lo he hecho antes, pero, un momento. ¿No puede con sus propias fuerzas? Todo lo puedo en Cristo. El Espíritu Santo mora en cada uno de nosotros, quienes somos creyentes. Él es quien nos da la fortaleza, quien nos capacita para despojarnos y alejarnos de eso. Sí, puede hacerlo. No en su propia fortaleza, sino en Cristo. Pensemos en esto. Primero que todo, Dios no quiere eso en nuestra vida. Él está de nuestro lado. Él tiene al Espíritu Santo en nosotros para ayudarnos. Mire, Dios está totalmente de acuerdo con usted en cuanto a todo peso y pecado que no encaja en su vida. Son un estorbo. Usted no los quiere en su vida. Quiere ser lo que Dios quiere que sea. Él está 100% de su lado. Al decidir por fe, me despojo de eso. Me preparo para esta fase de la carrera. Eso no cuadra con quién soy. No podré ganar ni cumplir su propósito y plan hasta quitar todo peso y todo pecado. Decido confesarlo y despojarme de esto por el poder del Espíritu Santo. Decido alejarme de esto y seguirte en la carrera. Pensar que Dios no puede ayudarle a tener la victoria sobre eso, sin duda, no es quien es. Dios le ayudará, pero hay que estar dispuesto a identificarlo, a reconocerlo y asumir la responsabilidad. No puede culpar a sus padres y decir, si mis padres no le hubieran hecho esto a mis hermanos, el asunto no es ese, sino, asumo toda la responsabilidad de mi vida, ¿dónde estoy? Dios no quiere esto, decido, por fe, por el poder del Espíritu Santo y del Señor Jesucristo, dejarlo, despojarme de esto. Es la misma frase que usó Pablo en Efesios, refiriéndose a otras cosas en la vida. Si queremos la victoria, podemos tenerla. Mi propósito en este mensaje es ayudarle a identificar qué le impide correr bien la carrera que Dios desea que usted corra. Y Él tiene la mejor carrera y el mejor plan. Y por su propia naturaleza y su propia palabra le constriñen a ayudarnos a hacer justamente lo que Él quiere. Podemos citar, todo lo puedo en Cristo, escuche, todo lo puedo en Cristo que me fortalece. Puedo es una cosa, pero lo haré. Haré lo que Cristo quiere y desea que yo haga en esta situación. Lo haré. Y recuerde que la disciplina, no el deseo, determina el resultado de las decisiones. La disciplina, no el deseo, determina nuestro destino. Es disposición, nuestra decisión de despojarnos de eso. Dios la hará libre. Pero hay que estar dispuesto a creerle. No tiene que seguir sufriendo por las mismas cosas viejas una y otra vez. Lo que sucederá es que sentirá el amor de Dios desde otra perspectiva. Su actitud hacia otras personas a su alrededor cambiará. Puede salvar su matrimonio. Es nuestra decisión que tenemos de convertirnos en las personas que Dios quiere que seamos. Si usted no es salvo, por favor escúcheme. Todo empeorará hasta que rinda su vida a Cristo. El único que puede cambiar su vida, aflorar estas cosas y ayudarle a confrontarla, es la sangre de Cristo en el Calvario, que quita todo pecado. Todo nuestro dolor, problemas y cargas, Él lo hace de varias formas, pero Él es quien lo hace.
Espero que usted sea sabio para decir, Señor, reconozco que soy pecador, te necesito urgentemente, te pido perdón, rindo mi vida a ti, pongo mi fe en ti, que al morir en el Calvario pagaste toda mi deuda de pecado. Quiero ser la persona que quieres que sea. ¿Qué hará Dios? Cambiará su vida. Y mi oración es que, mucha atención, que no olvide este mensaje. Y antes de hablarle a cualquier persona de esto, que usted mismo lo confronte. Y pasará esto. Cuando Dios comience a liberarlo, usted no podrá evitar contarle a otros lo que Cristo ha hecho en su vida. Y descubrirá que, en algunos casos, será más impactante que el día en que fue salvo. Acepté a Cristo a los 12 años. El día en que fui libre era mucho mayor y fue más impactante. Esa es mi oración por usted. Padre, cuánto agradecemos que nos amas tanto y revelas esto en nuestra vida. Ayúdanos a entender que algunas cosas son responsabilidad nuestra, aunque otras no, pero están ahí. Te pido que todo el que escuche este mensaje sea sincero para examinarse. ¿Cuál es el pecado que me asedia? ¿Cuáles son estos estorbos en mi vida que me privan de lo mejor que Dios me tiene? Gracias, Padre, por estar dispuesto a dar la victoria donde sea deseada. Te bendecimos en el nombre de Jesús, nuestro Salvador. Amén.

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Esta alabanza es muy especial para mí, para mi familia. Queremos honrar al Señor con este cántico. Hace unos meses atrás, y aprovecho esta ocasión para agradecerle a toda la gente que estuvieron orando alrededor del mundo por nuestra hermana Becky, que tuvo un accidente, pero gracias al Señor tuve una victoria tremenda, porque cuando los doctores nos dieron malas noticias, nos acordamos de la palabra que dice: no temeré de las malas noticias. Y el Salmo 37 que dice: encomienda a Jehová tu camino y confía en Él y Él hará. Dios hizo un milagro y Becky está aquí con nosotros en este día. Queremos cantarle al Señor, queremos honrarlo, porque su palabra dice que su alabanza estaría de continuo en nuestras bocas, en momentos de dificultad, en momentos alegres, en todo tiempo. Levantamos su santo nombre, no por las cosas que nos pueda dar, sino porque, porque Él es Dios, Él es Rey, Él es digno de alabanza. Yo quiero que tú cantes esta alabanza de agradecimiento conmigo en este día. Y dice así:

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2: 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Dile a Dios exactamente cómo te sientes. No puedo evitar hablar. Debo expresar mi angustia. Mi alma llena de amargura debe quejarse. Job 7:11. Dios puede con tus emociones. Después de todo, fue Él quien te las dio. Él puede con tu enojo, con tus dudas, miedos, preguntas, heridas y aún con tus quejas. Sé honesto, díselo a Dios. Sácatelo del pecho, dile la verdad. Dile a Dios exactamente cómo te sientes. Dios, duele. Eso es exactamente lo que hizo Job. Job fue brutalmente honesto con Dios. No puedo evitar hablar. Debo expresar mi angustia. Mi alma, llena de amargura, debe quejarse. Él continúa desahogándose en los versos que siguen. ¿Soy un monstruo marino o un dragón para que me pongas bajo custodia? Pienso, mi cama me dará consuelo y el sueño aliviará mi sufrimiento. Pero entonces me destrozas con sueños y me aterras con visiones. Preferiría ser estrangulado. Mejor morir que sufrir así. Odio mi vida y no quiero seguir viviendo. Oh, déjame en paz durante los pocos días que me quedan. ¿Qué son los seres humanos para que nos des tanta importancia, para que pienses tanto en nosotros? Pues nos examinas cada mañana y nos pruebas a cada momento. ¿Por qué no me dejas en paz? Al menos el tiempo suficiente para poder tragar. Si he pecado, ¿qué te he hecho, oh vigilante de toda la humanidad? ¿Por qué me haces tú blanco? ¿Acaso te soy una carga? Job 7, 12-20. Si tú fueras Dios, ¿cómo reaccionarías ante esto? ¿Tal vez te enojarías? ¿Fue eso lo que hizo Dios? No. Porque Dios entendía a Job. Dios te entiende a ti también. Él entiende tu dolor. Dios no se sorprende cuando le dices: Dios, esto no me gusta, es horrible, duele. ¿Quién crees que hizo esas emociones? ¿Quién piensas que te dio la capacidad de enojarte y expresar tus emociones? Dios lo hizo. Dios no se sorprende de tu estado emocional. Dios permitió que Job se desahogara. Fue una catarsis, un tipo de limpieza para que Job pudiera ser limpio y ser sanado. La respuesta correcta para una tragedia inexplicable no es sonríe y aguanta o cliché religioso, sino decirle a Dios honestamente tus luchas. En Lamentaciones 2:19 dice: clama por las noches, deja correr el...

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En una escuela, hace muchos años, un niño hizo una travesura manchando los papeles de la maestra con tinta. Cuando la profesora llegó y lo descubrió, exigió a todos el nombre del culpable. «López», gritó un niño. «López, aquí», ordenó la maestra, tomando la tabla. Había dos hermanos del mismo apellido, y se adelantó el mayor, quien recibió estoicamente el fuerte y doloroso castigo. De repente, el menor llorando se adelantó gritando, «¡Maestra, no le pegué más! ¡No fue él, fui yo el culpable!» La profesora dejó de lado el castigo e, intrigada, pidió explicaciones. «A ver tú, López, el mayor, ¿por qué te has adelantado para ser castigado sin protestar de tu inocencia? ¡Habla! Porque él es más pequeño que yo, menos fuerte y está un poquito enfermo», contestó el pequeño héroe. La maestra, maravillada, abrazó al niño y le dijo, «Muchacho, nunca serás en tu vida más cristiano que hoy. Esto es lo que hizo Cristo por ti y por mí hace miles de años. Tú y yo tuvimos un sustituto, quien sin culpa alguna tomó nuestros lugares y recibió el más duro castigo y la muerte más espantosa que un hombre puede recibir. Fue despreciado y rechazado. Hombre de dolores, conocedor del dolor más profundo, nosotros le dimos la espalda y desviamos la mirada. Fue despreciado y no nos importó. Sin embargo, fueron nuestras debilidades las que él cargó. Fueron nuestros dolores los que lo agobiaron. Y pensamos que sus dificultades eran un castigo de Dios. Un castigo por sus propios pecados. Pero él fue traspasado por nuestras rebeliones y aplastado por nuestros pecados. Fue golpeado para que nosotros estuviéramos en paz. Fue azotado para que pudiésemos ser sanados. Según nos dice Isaías 53, versículos 3 al 5. Voluntariamente, Jesús se entregó por nosotros, soportó la humillación y el desprecio, el rechazo, los golpes, las burlas, una corona de espinas, los clavos con los que fue crucificado y una lanza atravesó su costado. Todo por amor a nosotros. Él sabía que no había forma...

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0: El pastor Roberto de la Rosa presenta Reflexiones. Hoy bajo el tema, ¿cómo eliminar y reemplazar tus viejos hábitos? Timoteo 4:15 dice, presta suma atención a estos asuntos. Entrégate de lleno a tus tareas para que todos vean cuánto has progresado. Mientras se te está dando una nueva naturaleza en el momento de la conversión, todavía tienes viejos hábitos, patrones y prácticas que necesitan ser removidos y reemplazados. Dejar de lado los temores que te impiden crecer. La verdad nos hará libre, pero a menudo primero nos hace miserables. El miedo a lo que podríamos descubrir si nos enfrentamos con honestidad a nuestros defectos de carácter nos mantiene en la vida en la prisión de la negación. Únicamente Dios permite hacer brillar la luz de su verdad en nuestros defectos, fracasos y obsesiones para que puedan empezar a trabajar en ellos. Es por esto que no puedes crecer sin una actitud humilde y de un aprendiz. Deja de determinar tu identidad en torno a tus defectos. Decimos, es como yo fuera, y así soy. La preocupación inconsciente es que, si dejo mis hábitos, dolores y complejos, ¿qué voy a hacer? Este miedo definitivamente puede detener el crecimiento. Los buenos hábitos tardan en desarrollarse. Recuerda que tu carácter es la suma total de tus hábitos. No se puede pretender tener la integridad a menos que sea tu hábito de ser siempre honesto. Un esposo que es fiel a su esposa, la mayor parte del tiempo no es fiel del todo. Tus hábitos definen tu carácter. Recuerda, tienes que practicar todos los días los hábitos que te harán como Cristo. Presta suma atención a este asunto. Entrégate de lleno a tus tareas para que todos vean cuánto has progresado. Ha sido un verdadero placer haber conversado contigo en este día. Espero que haya sido de ayuda para tu vida espiritual. Que el Señor te bendiga ricamente. Para información y tus peticiones de oración, por favor, llámanos a los teléfonos 1-809-138-9371 o al 1-809-304-4628. O escríbenos a nuestro correo electrónico pastorrobertodelarosa@gmail.com. Les habló
1: bien. 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

El Señor es mi pastor y con Él nada me faltará. Él está en este lugar.

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está pasando en este lugar. Hay gente que está siendo restaurada. Hay gente que está siendo liberada. Hay gente que está siendo restaurada. Yo quiero que tú levantes tu mano al cielo. En el nombre de Jesús, todo lo que no te deja pasar al próximo nivel se rompe en el nombre de Jesús. Todo lo que no te deja adorar con libertad se rompe en el nombre de Jesús. Todo aquello que no te deja alcanzar el nivel para el cual ya Dios te ha destinado se rompe en el

en esta noche. La depresión en los jóvenes se va, se va, se va, se va. Hágale así, se va, se va, se va. Hay jóvenes que tú lo ves que sonríen, que saltan, que brincan, que gozan, y por dentro están destruidos. Yo caminé así, no se preocupe. Eso nos pasa a todos. Usted puede caminar, reírse y gozar, pero por dentro está destruido. Pero hoy la presencia de Dios restaura y se rompe todo espíritu de las tinieblas que no te deja avanzar. Hay depresión que están siendo rotas en el nombre de Jesús. La depresión se está rompiendo. La depresión se va. La depresión se va. Hoy la tristeza se va. Hoy la tristeza se va. Levanta tu mano. Hoy la tristeza se va. Hoy hay un refrigerio del cielo. Hoy hay un refrigerio del cielo. Hay un aceite nuevo. Hay un gozo nuevo. Hay un gozo nuevo que va a ser depositado en tu corazón. Y dile al diablo, hasta hoy tú juegas conmigo.

Usted tiene autoridad. Usted tiene autoridad para decirle al diablo: con mi casa no. No tenga miedo. Que nadie tenga en poco tu juventud. Porque Dios puede usarte para sanar. Dios puede usarte para restaurar. Dios puede usarte para quebrantar. Amén. Usted tiene autoridad en su boca para quebrantar todos los planes del diablo. En el nombre poderoso de Jesús. Dele un aplauso fuerte. A Jesús. A Jesús. A Jesús. Vamos a dárselo fuerte. A Jesús. Al que te abraza hoy. Al que te ama con amor eterno. Al que te restaura el día de hoy. Al que te vivifica en este día.

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Oh, su presencia está en este lugar. Iglesia, el Maestro está aquí. Iglesia, el Maestro está ahí. Si tú tan solo lo pudieras ver, Él está a tu lado en este instante. Sus brazos se extienden a ti, su mirada fija en ti. Y en esta noche te dice, hijo mío, aquí estoy. Hoy Él te dice, hijo mío, yo soy el que estoy contigo. Yo soy el que te levantaré una vez más.

Primero, para que el Señor sane tu corazón. Oramos por esos corazones tristes, por esos corazones lastimados, por aquellos que en este momento se sienten quebrantados, por aquellos que han sido despreciados, por aquellos que han sido humillados. Oramos por el corazón de esa madre que sufre el alejamiento de su hijo o de su hija. Oramos por el corazón de esa madre que sufre la ofensa de su esposo. Señor, pon tu mano llagada en esos corazones. Queremos orar por aquellos que creen que no sirven para nada, por aquellos que se sienten fracasados. Hermano, hermana, te recordamos que Dios todo lo hizo bien. Bendito seas. Únete a nosotros.

Sí, Señor. Queremos orar por aquellos que están enfermos en su cuerpo, porque el tiempo de los milagros no ha terminado. Porque Jesús sigue vivo, porque Jesús sigue obrando, porque el Dios que hoy está aquí es un Dios de poder. Cree en el Señor, confía en Jesús, no tengas miedo, porque esa enfermedad, porque ese problema servirá para que la gloria de Dios se manifieste. Porque los problemas de ahora son los testimonios que el día de mañana vamos a estar dando.

Queremos orar por aquel que está padeciendo un fuerte dolor. Si crees, verás la gloria de Dios. No importa lo que te han dicho. Lázaro llevaba ya 4 días enterrado. Y Jesús le dijo a Marta, si crees, verás la gloria de Dios. El tiempo de los milagros no ha terminado. No importa lo que los médicos te han dicho. El médico de médicos, el Señor de señores, no ha dicho la última palabra. Aquí está Jesús. Oramos por esa migraña. Oramos por ese dolor de cabeza. Oramos, Señor, por ese dolor en ese oído. Pon tu mano, Jesús. Pon tu mano, Señor, en esa cervical. Pon tu mano, Señor, en esa tiroides. Pon tu mano, Señor, en esa columna. Siente el poder de Jesús en este momento. Oh, alabado seas, Jesús, porque estás sanando, cree. Oh, alabado seas, Señor, porque estás haciendo experimentar ese calor y ese fuego. No tengas miedo. El Señor te está tocando. El Señor está obrando en ti. Porque el tiempo de los milagros no ha terminado. Sigue pidiendo. Sigue creyendo. Oramos por ti, hermano, hermana. A quien los médicos le han dicho que tienes cáncer. Recuerda que las enfermedades han sido nominadas por los hombres. Yo sé en quién he puesto mi confianza. Y en este momento, si crees, verás la gloria de Dios. Pon tu mano, Señor, llagada en ese cáncer. Pon tu mano, Señor, en ese pecho. Pon tu mano, Señor, en ese vientre. Quema con tu poder. Pon tu mano, Señor, en esas células que están muertas. Señor, todo es posible para el que cree. Y el que hizo caminar al paralítico, y el que hizo ver al ciego y oír al sordo está aquí. Y hoy está obrando en ti. No vacío.

en esa pierna. Pon tu mano, Señor, en ese brazo. Comienza a moverlo, hermana, hermana. No tengas miedo. En fe, Dios está obrando en este momento. Pon tu mano, Señor, en esa gastritis, en esa colitis, en esa enfermedad que lleva años dominándote. Hoy es día de liberación. Hoy el Señor está rompiendo cadenas. Pero créelo. Si crees, verás la gloria de Dios. Estamos delante de Jesús sacramentado. Y el Señor está obrando en ti. Siente ese calor. Siente ese fuego que te está envolviendo. Es el fuego del Espíritu Santo. Bendito seas. Hoy.

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El Señor es mi pastor y con Él nada me faltará. Él está en este lugar

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0: cualquier persona que sobresale en la vida, sea en el mundo deportivo, de los negocios o académico, se caracteriza por una cosa: un compromiso fuera de lo normal con su profesión y responsabilidades. Y lo mismo en el ámbito espiritual. Usted no puede crecer espiritualmente a menos de que tenga un compromiso sólido a cultivar su vida espiritual. El día de hoy, en Gracia a Vosotros, el pastor John MacArthur, en la adaptación y predicación del pastor Henry Tolopilo, examina la integridad que Daniel demostró al llevar una vida sin concesiones, que es el título del estudio que estamos viendo.
1: Observen cómo Sadrach, Mesach y Abednego responden. Tuvieron mucho temor, ¿verdad? Se amedrentaron y cambiaron la situación. No, dicen estos jóvenes, respondieron al rey diciendo: no es necesario que te respondamos sobre este asunto. He aquí, nuestro Dios, a quien servimos, puede librarnos del horno del fuego ardiendo, y de tu mano, oh rey, nos librará. Y si no, sepas, oh rey, que no serviremos a tus dioses, ni tampoco adoraremos la estatua que has levantado. Lo que dicen estos jóvenes es: mira, rey, no queremos ser groseros, pero pase lo que pase, no vamos a comprometer nuestras convicciones. Esa es la respuesta. Esto es tener valentía sin temor de las consecuencias. Ahora, esta misma característica la encontramos en el Antiguo Testamento. Se enseña y se ilustra. Por ejemplo, el Señor Jesús dice en Marcos 8:38: porque el que se avergonzare de mí y de mis palabras en esta generación adúltera y pecadora, el Hijo del Hombre se avergonzará también de él cuando venga en la gloria de su Padre con los santos ángeles. Ahora, esto no quiere decir que los creyentes a veces no somos tentados a titubear. Todo creyente se ha visto en una situación donde tal vez pudiera haber hablado en nombre del Señor y no lo hizo. Sí, es cierto. Como vamos a ver, aún el apóstol Pablo anima a Timoteo a no avergonzarse del Evangelio. Y él era un gran hombre de Dios. El punto es que no podemos tener vergüenza de hablar lo que debemos hablar cuando el contexto lo demanda, independientemente de las consecuencias de tal postura. ¿Me explico? Eso es lo que el Señor Jesús...

está enseñando. Es obvio que vamos a sufrir por nuestra fe. Yo recuerdo, y todavía está en mi mente, la situación de hace años atrás, donde el Señor me dio una oportunidad clara de hablar con alguien del Evangelio, y no lo hice. No lo hice. Hasta el día de hoy, esto pasó años atrás, todavía llevo en mi mente esa molestia de esa oportunidad tan obvia que el Señor me dio y no lo hice. Bueno, tenga misericordia y el Señor de tal persona. Espero que alguien más le haya presentado el Evangelio. El punto es que a veces hay situaciones donde estamos titubeando. ¿Hablamos o no hablamos? ¿Decimos o no decimos? Y el apóstol Pedro nos dice en 1 Pedro 4:16, pero si alguno sufre como cristiano, que no se avergüence, sino que como tal glorifique a Dios. No debemos avergonzarnos. El ejemplo y testimonio del apóstol Pablo en los capítulos del 24 al 36 de Hechos. Es una serie de oportunidades que el apóstol Pablo tiene ante líderes, gobernantes como Félix, Festo y Agripa, de compartir su testimonio, compartir el Evangelio, proclamar el Evangelio que él antes perseguía. Y vemos que cada vez lo hace con valentía, sin importarle las consecuencias. Me encanta el apóstol Pablo cuando dice, por ejemplo, en Hechos 20, 22, habla de sus futuras aflicciones que venían. Él estaba seguro, consciente de esto, dice el versículo 22. Ahora he aquí, ligado yo en espíritu, voy a Jerusalén sin saber lo que más allá me ha de acontecer, salvo que el Espíritu Santo por todas las ciudades me da testimonio diciendo que me esperan prisiones y tribulaciones. La Biblia nos enseña que nosotros vamos a experimentar tribulaciones. En el mundo tendréis aflicción. Y dice el versículo 24, pero de ninguna cosa hago caso, ni estimo preciosa mi vida para mí mismo, con tal de que acabe mi carrera con gozo, dice Pablo, y el ministerio que recibí del Señor Jesús para dar testimonio del Evangelio de la gracia de Dios. ¡Qué preciosa palabra! No estimo preciosa mi vida para mí mismo con tal de terminar mi carrera. Fíjense, eso es ser valiente, eso es ser audaz. No importa la situación, no importa la circunstancia, Pablo dio testimonio del Evangelio. Y por supuesto, este Pablo ahora sí trata de animar a su hijo en la fe, a su consiervo, Timoteo, quien aparentemente estaba titubeando y estaba flaqueando en su fe, porque notamos estas palabras en 2 de Timoteo 1, los versículos del 7 al 8, porque Dios no nos ha dado espíritu de cobardía. Aparentemente Timoteo estaba siendo cobarde, sino de poder, de amor, de dominio propio. Por tanto, le dice Pablo a Timoteo, no te avergüences de dar testimonio de nuestro Señor y de mí, su preso, sino participa de las aflicciones por el Evangelio según el poder de Dios. Van a haber aflicciones, Timoteo. Participa de esas aflicciones sin temor. Sé valiente. No te avergüences. Confiesa. Entonces un cristiano, un siervo con integridad, posee esa valentía que no avergüenza, ni tiene temor de expresar sus convicciones y vivir basándose en la palabra de Dios. Cualquier situación, en cualquier contexto, sin importar el costo. Otra característica que vemos en la vida de Daniel, alguien con integridad, es que esta persona posee un estándar de vida superior. Una persona íntegra, comprometida con Dios, posee un estándar de vida superior. No es ni vive como el resto de la gente. Es obvio en la vida de Daniel y de estos tres muchachos. Esta persona tiene un estándar de convicciones y conducta que está por encima de sus contemporáneos. Imagínense, 75 muchachos fueron a la corte y solamente 4 fueron firmes. Quiere decir que ellos se pusieron estándares de conducta y convicciones por encima de los demás. Estos muchachos
fueron extraordinarios. Una persona que es íntegra es fuera de serie. Cuando leo las biografías de algunos de los reformadores y los puritanos, observo en estos individuos una calidad de vida que es desconocida hoy realmente. Y era desconocida aún entre los creyentes de la época. Algunas de las biografías de misioneros que posiblemente usted ha leído o yo he leído, hombres de Dios que han sido llamados por él a servir en tierras lejanas, revelan que sus vidas marchaban a un ritmo distinto del resto de la gente. Piensen en William Carey, por ejemplo, Carey, como decimos en castellano. Este hombre marchaba a niveles de compromiso espiritual por encima de la mayoría de los creyentes aún de su época. Ahí pudiéramos agregar otra serie de héroes de la fe. ¿Qué los hacía diferentes? Sus estándares, su convicción, su conducta. Eso es lo que vemos en Daniel. Después de haber pedido a Aspenaz que le permitiera no contaminarse con los alimentos del rey, en el versículo 12 leemos el estándar que él se había propuesto. Dice el versículo 12, te ruego que hagas la prueba con tus siervos por 10 días y nos den legumbres de comer y agua de beber. Alguien puede pensar, como se me ocurrió, bueno, qué exagerado, ¿no? Está bien no comer puerco o chancho, o como usted le quiera mencionar, y no tomar el vino del rey, pero acá Daniel se puso una dieta bastante estricta. Sin duda Daniel pudo haber tenido una dieta que incluyera algún tipo de carne y aún vino no fermentado, porque la ley no lo prohibía. O carne que no había sido dedicada a los dioses. Pero Daniel escogió una dieta que no era nada común. Se propuso comer solo vegetales y abstenerse de cualquier tipo de bebida fermentada. ¿Por qué lo hizo? ¿Porque era muy vegetariano de principios? No, creo que lo hizo porque quería demostrar un compromiso y un estándar alto y distinto al de los demás. La ley no prescribía una dieta vegetariana, la ley de Moisés no prescribe una dieta vegetariana. La ley no prohibía el beber vino. En el Antiguo Testamento los judíos bebían vino, la palabra yayin, que normalmente se tomaba diluido con agua. Pero en algunos casos de consagración, en el Antiguo Testamento leemos que, por ejemplo, los sacerdotes en sus funciones sacerdotales se abstenían de ciertos alimentos y se abstenían de tomar vino. Y aquellos que hacían un voto nazareo también se abstenían de tomar vino. No era un requisito de la ley, sin embargo, que un judío se comprometiera de esta manera, solo en ciertos casos, en ciertas ocasiones y en algunos individuos. Pero Daniel, sin duda, estaba consciente y había leído de lo que significa estar comprometido con Dios. Él y sus compañeros decidieron separarse de toda contaminación y entregarse a servir a Dios de una manera singular. Eso es lo importante. Ellos levantaron y se entregaron a un estándar muy alto de conducta personal. Ellos determinaron hacer esto, particularmente Daniel. Se propuso en su corazón no hacer esto y hacer esto. Demostraron su entrega a Dios en forma simbólica, por medio, en este caso, de la dieta. Hay otra característica de una persona con una vida de integridad que quiero subrayar. No solamente se caracteriza por una audacia sin temor de las consecuencias, no solamente se caracteriza por un estándar superior, sino que también, número 3, disfruta de protección divina singular. Disfruta de protección o la protección divina en una forma singular. Observen el versículo 9. Y puso Dios a Daniel en gracia y en buena voluntad con el jefe de los eunucos. Eso es la Reina Valera.
La Biblia de las Américas dice, y Dios concedió a Daniel hallar favor y gracia ante el jefe de los oficiales. Puso Dios en gracia, Dios concedió favor y gracia. Escuche bien, cuando un creyente vive y se conduce valientemente, siguiendo un estándar de vida obediente a la voluntad de Dios, como lo hizo Daniel, Dios estará con él de una manera singular. Dios manifestará su protección de tal forma que es imposible explicarla, excepto llegar a la conclusión que la gracia y el favor de Dios están con él. Esa es la explicación. Esa es la explicación por la cual Aspenaz tenía un afecto especial por Daniel. Dios responde a una persona que esté comprometida con él. Ahora, es importante notar que no fue la integridad o la personalidad particular de Daniel que causó a Aspenaz tener una actitud de favor o buena voluntad para con él y sus amigos. La única razón que aquí vemos y que el Espíritu Santo subraya es que Dios concedió a Daniel favor y gracia ante el jefe de los oficiales. Fue Dios el que hizo eso. Dios es el que soberanamente se mueve en el corazón de este hombre, Aspenaz, y causa en él un afecto especial por Daniel. Dios es el que controla las circunstancias y los eventos en naciones e individuos. En el versículo 2 ya vimos que el Señor entregó en sus manos a Joacim, rey de Judá. Dios entregó al rey de Judá en manos de Nabucodonosor. Fue Dios el que había controlado y hecho todas estas cosas. Y ahora aquí Dios continúa llevando a cabo su plan soberano para con la nación de Israel, para con Babilonia y particularmente para con Daniel, su siervo. Dios tenía un plan para Daniel, tenía un plan para su pueblo que incluía el cautiverio por 70 años, al cabo del cual habría liberación de esa nación, del pueblo. Pero Dios iba a usar a Daniel en medio de esto. Dios iba a llevar a cabo su plan por medio de Daniel. Y vemos que Dios entonces mueve a Aspenaz a tener una actitud de favor para con este joven y sus amigos. Dios soberanamente dice a Aspenaz, tú amarás a Daniel y le concederás gracia especial. Y Aspenaz, sin siquiera el saber por qué esto le estaba sucediendo, se ve movido a tener un afecto especial para con estos jóvenes. Dios hizo la obra. A veces pensamos, bueno, ¿qué pasará en tal situación? ¿Qué pasará si esto? ¿Qué pasará con tal persona? ¿Qué pasará en el trabajo si mi jefe? ¿Qué pasará con Hussein? ¿Qué pasará con...? ¿Saben qué? El corazón de los hombres está en manos de ¿quién? De Dios. Él los mueve. Él mueve y dirige y controla. Está en sus manos. Yo creo que en una forma especial Dios está dirigiendo lo que está pasando en el Medio Oriente hoy. Hemos estado orando a favor de que el Señor protegiera y que el Señor guiara. Y el Señor está contestando. Pero al fin y al cabo, la obra que Él está llevando a cabo es de acuerdo a sus planes y sus propósitos soberanos. Esto es tremendo y tan importante de entender, que los eventos y sucesos en una nación, en el mundo, en los líderes, que afectan la vida aún del pueblo de Dios, particularmente el pueblo de Dios, son soberanamente controlados y dirigidos por Él. Es una increíble doctrina que la palabra de Dios nos enseña, la doctrina de la soberanía de Dios. ¡Qué paz y ánimo debe traer a nuestro corazón esto! El saber que todo está bajo su control. Ni aún el poderoso Nabucodonosor podía detener ni cambiar el plan de Dios para con Daniel y para con la nación de Israel, la nación de Judá. Y comienza todo esto cuando Dios pone en el corazón de Aspenaz proteger a Daniel. La lección que aquí observamos es que cuando un hombre o una mujer se compromete con Dios, como Daniel lo hizo, Dios le concede una protección especial. Dios protege a los suyos.
A veces pensamos que si somos fieles a Él, si hablamos la verdad, por ejemplo, si nos exponemos a hablar en el trabajo lo que debemos decir y hacemos lo que aún sabemos que no se nos va a enojar el jefe. Y tenemos temor de que si de alguna manera decimos y nos comprometemos con el Señor en una forma extrema, de alguna manera perdemos el trabajo, perderemos la protección de nuestro jefe. La pregunta es, ¿queremos la protección de nuestro jefe o queremos la protección de Dios? ¿Queremos caer bien a los hombres o queremos caer bien con el único que está en control de todo, quien es Dios? ¿A quién queremos tener a nuestro lado? ¿A los hombres o a Dios? Yo creo que es importante recordar cuando estamos titubeando entre obedecer a Dios o actuar de tal manera que sea la conveniencia del momento, las palabras de Josué 1:8. Sin duda las conocen. Donde dice, nunca se apartará de tu boca este libro de la ley, sino que de día y de noche meditarás en él, para que guardes y hagas conforme a todo lo que en él está escrito, y escuchen lo demás, porque entonces harás prosperar tu camino, y todo lo que hagas saldrá ¿qué? Bien. Esa es promesa de Dios. Eso no quiere decir que todo va a salir de acuerdo a mis planes y lo que yo esperaba, pero de acuerdo a lo que Dios determina y su voluntad para mi vida, todo va a ser prosperidad de acuerdo a cómo Dios define la prosperidad y todo saldrá bien de acuerdo a su voluntad. Dios hace que todo salga bien en aquellos que viven íntegramente delante de Él, aunque superficialmente a veces parezca que las cosas no van tan bien como digamos. Entonces Dios causó a Aspenaz y al resto de los babilonios que tuvieran piedad de Daniel y el pueblo judío. Noten lo que dice el Salmo 106, hablando de este evento histórico. Dice el versículo 46, Dios hizo a sí mismo que tuviesen de ellos misericordia todos los que los tenían cautivos. No solamente que Dios mueve a Aspenaz y a algunos, sino que mueve a toda la nación Babilonia para tener piedad, misericordia de aquellos que estaban cautivos, los judíos. Dios es fiel y protege a los suyos cuando estos son íntegros, cuando viven íntegramente delante de Él. Escuchen para culminar lo que la palabra de Dios nos dice en Proverbios 16:7. Cuando los caminos del hombre son agradables a Jehová, aún sus enemigos hace estar en paz con él. Fíjense, lo repetimos. Cuando los caminos del hombre son agradables a Jehová, aún sus enemigos hace estar en paz con él. ¿No es justamente lo que le sucedió a Daniel? Aún sus enemigos estaban en paz con él. ¡Qué tremenda verdad! Daniel vivió de tal manera que sus caminos fueron agradables a Jehová. Y como resultado el Señor le prosperó, le protegió, hizo aún sus enemigos estar en paz con él. Definitivamente Dios tiene cuidado especial de los suyos cuando estos viven vidas de integridad. Y la pregunta es, ¿estás viviendo una vida caracterizada por la integridad? Vamos a examinarnos a la luz de esta pregunta y en la medida que nos preparamos para participar también de la cena del Señor. Vamos a orar juntos. Padre, gracias te damos en esta mañana por habernos instruido una vez más a través del ejemplo de Daniel, sus amigos. Señor, hombres que demostraron integridad incomparable, aún bajo circunstancias y en situaciones tan difíciles. No tuvieron temor. Sabían en quién habían creído y estaban seguros que ese Dios en quien habían creído los iba a librar. A través de protección inmediata o aún liberación eterna en la presencia
tuya. Te damos gracias, Señor, por tu palabra, la cual nos enseña, y pedimos que en esta mañana nos prepares a cada uno de nosotros, examinándonos cada uno en cuanto a nuestra relación contigo, y particularmente a la luz de esta pregunta: ¿realmente estamos viviendo una vida íntegra delante de ti? Concédenos, oh Dios, concédenos por tu gracia a que seamos íntegros, que seamos fieles, que seamos limpios, que nos comportemos de tal manera, Señor, que traiga honra y honor a tu nombre. Sin duda flaqueamos, Padre, y a menudo pecamos. Confesamos en esta mañana, Padre, nuestros pecados, nuestras flaquezas, nuestra enfermedad, nuestra debilidad. Y, Señor, traemos delante de ti todas estas cosas, invocando tu perdón y sabiendo, Señor, que la sangre de Jesús nos limpia de todo pecado. Prepáranos, Padre, para participar de estos elementos. Como pueblo tuyo, lo pedimos por Cristo Jesús. Amén.

Con estas palabras, la lección de hoy llega a su fin. 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Esto ha sido todo por hoy. Gracias por su atención y sintonía. 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

Tu iglesia y tu espíritu dicen, ven Señor Jesús, no tardes más, queremos ver tu rostro. Sí, amén. Aleluya, ven Señor Jesús. Ven Señor Jesús. Tu iglesia, tu esposa de fe. Amén.

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siendo restaurada. Hay gente que está siendo liberada. Hay gente que está siendo restaurada. Yo quiero que tú levantes tu mano al cielo. En el nombre de Jesús, todo lo que no te deja pasar al próximo nivel se rompe en el nombre de Jesús.

esta noche. La depresión en los jóvenes se va, se va, se va, se va. Hágale así, se va, se va, se va. Hay jóvenes que tú lo ves que sonríen, que saltan, que brincan, que gozan, y por dentro están destruidos. Yo caminé así, no se preocupe. Eso nos pasa a todos. Usted puede caminar, reírse y gozar, pero por dentro está destruido. Pero hoy la presencia de Dios restaura y se rompe todo espíritu de las tinieblas que no te deja avanzar. Hay depresión que están siendo rotas. En el nombre de Jesús, la depresión se está rompiendo. La depresión se va. La depresión se va. Hoy la tristeza se va. Hoy la tristeza se va. Levanta tu mano. Hoy la tristeza se va. Hoy hay un refrigerio del cielo. Hoy hay un refrigerio del cielo. Hay un aceite nuevo. Hay un gozo nuevo. Hay un gozo nuevo que va a ser depositado en tu corazón. Y dile al diablo, hasta hoy tú juegas conmigo.

Usted tiene autoridad. Usted tiene autoridad para decirle al diablo: con mi casa no. No tenga miedo. Que nadie tenga un poco tu juventud. Porque Dios puede usarte para sanar. Dios puede usarte para restaurar. Dios puede usarte para quebrantar. Amén. Usted tiene autoridad en su boca para quebrantar todos los planes del diablo. En el nombre poderoso de Jesús. Dele un aplauso fuerte a Jesús. A Jesús. A Jesús. Vamos a decirlo fuerte. A Jesús. Al que te abraza hoy. Al que te ama con amor eterno. Al que te restaura el día de hoy. Al que te vivifica en este momento.

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Esta es la manifestación que puede cambiar el mundo. Que seamos un reflejo del Hijo de Dios. En Filipenses 1:6 dice: Y estoy seguro de que Dios, quien comenzó la buena obra en ustedes, la continuará hasta que quede completamente terminada el día que Cristo Jesús vuelva. El mayor interés de Dios es perfeccionar nuestro corazón para transformarlo a la imagen de Jesús. Muchas veces nos tocará vivir situaciones donde tendremos que tomar la decisión de morir a nuestro orgullo para darle lugar al amor de Dios y así podamos ser más parecido a Jesús. La gran meta de Dios con nosotros y el gran llamado fundamental que todos los creyentes reciben es llegar a ser cada vez más un reflejo de Cristo. Andar en amor es una de las cosas que tendremos que practicar todos los días. Andar en amor es ser pacientes, benignos, misericordiosos, compasivos y perdonadores con las fallas ajenas. Un corazón que se deja moldear por el Espíritu Santo es un corazón que agrada a Dios y que será bendecido grandemente. Hagamos juntos esta oración. Señor Jesús, te alabo y adoro porque eres mi mayor ejemplo. Eres mi luz, mi camino y mi vida. Derrama en mí tu Espíritu Santo para que pueda ser como tú. Declaro que mi corazón se perfeccionará y haré morir las obras de la carne en el nombre de Jesús. Ha sido un verdadero placer haber conversado contigo en este día. Espero que haya sido de ayuda para tu vida espiritual. Que el Señor te bendiga ricamente. Para información y tus peticiones de oración, por favor, llámanos al teléfono 1-809-304-4628. Les habló Bienbendecido Martínez.

y la tierra se la llena de sus brotes. Morazas cubren la mar.

Oh, su presencia está en este lugar. Iglesia, el Maestro está aquí. Iglesia, el Maestro está ahí. Si tú tan solo lo pudieras ver, Él está a tu lado en este instante. Sus brazos se extienden a ti, su mirada fija en ti. Y en esta noche te dice, hijo mío, aquí estoy. Hoy Él te dice, hijo mío, yo soy el que estoy contigo. Yo soy el que te levantaré una vez más.

Primero, para que el Señor sane tu corazón. Oramos por esos corazones tristes, por esos corazones lastimados, por aquellos que en este momento se sienten quebrantados, por aquellos que han sido despreciados, por aquellos que han sido humillados. Oramos por el corazón de esa madre que sufre el alejamiento de su hijo o de su hija. Oramos por el corazón de esa madre que sufre la ofensa de su esposo. Señor, pon tu mano llagada en esos corazones. Queremos orar por aquellos que creen que no sirven para nada, por aquellos que se sienten fracasados. Hermano, hermana, te recordamos que Dios todo lo hizo bien. Bendito seas. Únete a nosotros.